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Son las 6 con un minuto. 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

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Son las 7 con un minuto. 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

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Son las 8 en punto. 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

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Son las 9 con un minuto. 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

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Son las 9:59. 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

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Son las 11 en punto. 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

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Son las 12 con 2 minutos. 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

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Son las 12 con 14 minutos. 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

0: son las 12 con 30 minutos.
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Son las 12 con 59 minutos. 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

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Es la una con 44 minutos. 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

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Es la 1:59. 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

0: son las 2 con 15 minutos.
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Son las 2 con 29 minutos. 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

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Son las 2:43. 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

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Son las 3 con un minuto. 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

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Son las 3 con 14 minutos. 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

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Son las 3:28. 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

Los cuadros cuelgan de las paredes como tú los colocaste. Tus sandalias están en su lugar. Y hasta tu bata de baño está donde la pusiste tú. Lo único que ha cambiado es el espejo. Ahora, cada vez que lo veo, me refleja una figura con unas sombras profundas bajo mis ojos y unas arrugas que empiezan a amenazar mi rostro, el rostro que tantas veces acariciaste tú.

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Son las 4 en punto. ¡Ey, ey, ey, ey, ey! 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

son las 4 con 16 minutos. 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

0: 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Son las 4 con 45 minutos.
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Son las 5 con un minuto. 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

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Son las 6 en punto. 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

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Son las 7 con 2 minutos. 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

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Son las 8 con un minuto. 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

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Son las 9 con 2 minutos. 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

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Son las 10 con un minuto. ¡Ey, ey, ey, ey, ey! 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

0: 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Bye, bye.
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4: Fíjese que nos encontramos aquí con la afortunada ganadora,
5: Graciela Guadalupe.
4: ¿Pasó por tu mente cuando yo te marqué por teléfono?
5: Pues al principio pensé que era una broma, porque como...

0: ya cuando me dijiste que de la radio y eso, dije, ah, sí, soy la que dijo que nunca me saco nada y...
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2: Que muchísimas felicidades, espero que disfruten esta noche y ahora sí, que viva México y que viva la mejor.
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1: 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Son las 10:59. 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
12: ¿Cuántos beneficios para atender profundas necesidades hubiéramos generado tan solo con los intereses pagados? En 2021 recibimos un adeudo de 105 millones en las aportaciones estatales a la educación media superior, particularmente en las universidades tecnológicas, en la Universidad Politécnica, en el CECITEN y algunos otros instituciones. Eso quedó liquidado. Y ahora sí hemos cumplido con el 100% de nuestras obligaciones, con una aportación anualizada de 450 millones. Como punto relevante en el tema financiero, está el haber rescatado la confianza crediticia para Nayarit, porque las instituciones privadas internacionales califican para ver si tiene un respaldo financiero patrimonial para ser sujeto de crédito. H Ratings otorgaba a Nayarit una calificación en el 2020 de C, cuando en C era una calificación negativa. Y este año logramos ya la calificación triple B estable. Nayarit tiene todo tipo de crédito. Estábamos obligados a modernizar con el propósito de darle eficiencia y transparencia al ingreso, además de regularizar todo tipo de procesos que involucraban el patrimonio de las y los nayaritas. Constituimos una propuesta legislativa que se transformó en ley, dando cabida al gobierno digital. Cambiamos el gobierno artesanal y en consecuencia fue sepultado para siempre. Y la recaudación, a la par del catastro y del registro público de la propiedad, tuvo un efecto inmediato altamente positivo, porque son decisiones que tomamos desde el primer segundo de la administración. Dejamos los penosos 28 y 31 lugar de la calificación en materia de modernización para pasar a ocupar hoy en día el tercero y cuarto lugar como los estados con sistemas más modernos de todo el país. Seguro estoy que habremos de continuar mejorando nuestra posición. ¿Qué significa lo que hemos logrado? una eficiencia del 99.2% en el registro público, reducir tiempos en los procesos que benefician a las personas, cerrar espacios a la discrecionalidad y, sobre todo, recobrar la confianza mejorando el acceso de los demandantes y cuidando el patrimonio del pueblo ante acciones voraces. Eso nos ha generado en su momento una embestida de aquellos que desde fuera de Nayarit encontraron cómplices en Nayarit para llevar a cabo siniestros movimientos en los cuales ponían permanentemente en riesgo el patrimonio de las nayaritas. Debo de reconocer a las y los trabajadores del Estado, mi respeto para ellos, que realizan su labor con honestidad y merecen tener escenarios confiables que garanticen su presente y su futuro. Como ejemplo está el sistema pensionario, que hemos llevado a cabo, sí con dificultades, pero con seriedad y formalidad para garantizar en los hechos los compromisos que se adquieren. No más expresiones que lastiman los derechos cuando se menciona cínicamente: debo, no niego, pago, no tengo. Son expresiones que se deben de sepultar. Aquel que asuma la responsabilidad del poder público debe, antes de ir a un notario, tener una palabra que cumplir y un honor que rescatar. Permítanme en forma breve informarles el estado que guarda el sistema pensionario. Pasamos de 3.826 jubilados al inicio a 5.011 pensionados en 2026. Esto generaba al principio un gasto de 1.293 millones. ¿Cuánto aportaban los trabajadores? 136 millones. ¿Cuánto siguen aportando los trabajadores? 136 millones. Nada más que antes era como tirar manotazos al aire, se esfumaban. Hoy no. Hoy lo que aporta el trabajador, el 7% y el 7% del gobierno, tiene una cuenta individual, a la cual solamente tiene acceso el trabajador y no representantes sindicales que abusaron de ellos. Tenemos nosotros que hablar con toda claridad. Sin embargo, su crecimiento exponencial llevaba a una crisis del sistema, a corto plazo y en consecuencia al estado de Nayarit, porque el recurso que llegaba del gobierno federal se utilizaba en pagar deuda, en pagar pensiones y en pagar salarios. ¿Y para el pueblo qué? Solamente se quedaba viendo lo que se hacía dentro del gobierno y un gobierno que no actuaba en consecuencia hacia ellos. El ahorro no se veía por ningún lado y en consecuencia no había ahorros de los trabajadores. Ante ellos hicimos un sistema de pensiones que avaló la CONSAR en cuentas que maneja Afore Banorte 21. Ya que el pasivo al corto plazo ascendería a 40 mil millones de pesos. ¿Quién podría pagar 40 mil millones de pesos? ¿Qué es lo que hacen mis compañeros? Ir a pedir al gobierno federal, nada más que el gobierno federal tiene tantos compromisos que también no puede responder. Y aquí es donde yo veo que el efecto dominó tenemos que cuidarlo. Si los municipios entran en quiebre, se van a recargar en los estados subnacionales, en los estados de la federación. Pero si los estados quebramos hoy en día, vamos a recargarnos en las finanzas federales. Y el pasivo pensionario del país hoy en día no es menor a 10 billones de pesos. Mismo que no es menor a 10 billones de pesos el pasivo en enfermedades y maternidad. Más una deuda que tiene el país histórica, que desafortunadamente las altas tasas de interés hacen que se incremente. Y nosotros Venimos a defender a México con la presidenta, no a venderlo. Y debe de quedar lejos y sepultado personajes como Santana, que al no tener dinero ni dignidad, lo que dan es un territorio, y el territorio de México es sagrado. Y ese no podemos permitir que se pierda ni un sentido. Actualmente, el pago lo hace totalmente de los pensionados el gobierno estatal. Paga 2.245 millones de pesos. ¿De dónde? De lo que recaudamos. De ahí lo pagamos. Contra un gasto que, como lo he mencionado, era el ingreso de 1.147 millones. Prácticamente hemos duplicado el pago. Hay certidumbre en 15.443 cuentas individuales de los trabajadores, la cual al mes pasado acumulaban 617 millones de pesos y tenían un rendimiento en dos años de 70 millones de pesos. Frente a 4.294 trabajadores que lo respetamos, que promovieron una acción de inconstitucionalidad que actualmente está en análisis y discusión en la Suprema Corte de Justicia de la Nación. La seguridad es un deber y una obligación esencial del Estado. La hemos asumido mediante una coordinación permanente a través de procesos de formación profesional. Hemos estado construyendo una universidad de formación policial que habremos de terminar este año. ¿Con qué? Con recursos propios. Porque también tenemos una planta docente de primer orden para formar a quienes entran con voluntad, pero además tienen la vocación. Que luego pasa a la profesionalización y después a la certificación. Habiendo mejorado los salarios, y he dado instrucciones el día de hoy en la mañana, si el fondo que manejamos, que el gobierno federal nos otorga anualmente, servirá para que antes de que su servidor se retire dentro de un poco menos de un año, se les incremente a través de ese fondo el salario a los policías estatales, que mucho les hace falta. El de los estados que mayor salario otorgan, hicimos un incremento de alrededor del más o menos el 40-50%. Y tendremos nosotros que entrar, ya que no vamos a tener que ir a pagar a otros estados la certificación de nuestros policías, porque las podremos hacer aquí. Y con esos ahorros habremos de destinarlos para mejorar los salarios. Los resultados se han obtenido progresivamente. Entre enero y mayo de 2026, Nayarit registró una reducción del 55% en promedio diario de homicidios dolosos, en comparación con el mismo periodo del año anterior, y concentró el 0.4% de los homicidios registrados en el país, ubicándonos dentro de los cuatro primeros estados con menor índice en todo el país. Detrás de estos resultados existe una coordinación y una sujeción, porque la presidenta es la jefa suprema de las Fuerzas Armadas, una coordinación con el Ejército Mexicano, una coordinación estrecha con la Secretaría de Marina, una coordinación estrecha con la Guardia Nacional. ¿Qué es lo que hacemos? Tenemos nosotros que continuar depurando nuestras estructuras de seguridad, porque si no damos nosotros certidumbre y confianza de seguridad, no puede haber una amalgama de confianzas. En eso nos hemos basado, y nuestros policías estatales, mientras nosotros sí estamos trabajando y viendo la seguridad, ellos andan en la sierra, en las brechas, en las comunidades, enfrentándose cuando es necesario enfrentarse con la delincuencia para tratar de salvaguardar la vida de los habitantes de nuestro estado. Por lo tanto, no me queda sino reconocer a todas las instituciones federales, pero también reconocer a las instituciones estatales y volver a afirmar, es necesario que exista un mando único en los estados. Es necesario que se coordine con un mando único nacional. La cercanía delictiva muchas veces pone contra la pared a las estructuras de seguridad municipal. Y esta situación representa un riesgo de Estado, un riesgo nacional, que es necesario lo abordemos con profundidad. Las bases operativas interinstitucionales integradas por fuerzas federales y estatales ha fortalecido la vigilancia y permitido asegurar 500 armas, más de 153 mil municiones, 1.202 artefactos explosivos y granadas, cerca de 25 mil dosis, envoltorios y bolsas de distintas sustancias, así como 1.830 máquinas tragamonedas, sin dejar de mencionar también los cientos o miles de hectáreas que han destruido de enervantes, tanto de amapola como de marihuana particularmente. Además de iniciar carpetas de investigación contra integrantes de diferentes organizaciones criminales que pretendían trastocar la paz y la seguridad de Nayarit. Aquí en Nayarit no hay una paz basada en acuerdos de delincuentes. Aquí en Nayarit hay una paz institucional. Aquí en Nayarit es de los nayaritas y nada más. Quiero agradecer a la Presidenta de la República los apoyos destinados a Nayarit y particularmente aquellos dirigidos a atender las causas sociales que desafortunadamente generan condiciones de violencia. Fortalecimos también las capacidades de nuestras instituciones. Durante esta administración adquirimos más de 243 vehículos para seguridad, miles de uniformes, camiones para un comando móvil y un C5 y tecnología especializada, además de atender miles de emergencias, además de ir por rescates, en otro sentido, abatir incendios, y las corporaciones han llevado a cabo 1.500 operativos. La protección de las mujeres, por otro lado, requiere atención especial. La Unidad de Protección a la Mujer, Grupo Águilas, realizó más de 6.000 atenciones relacionadas con violencia familiar. Hemos impulsado cambios legales y acciones institucionales para prevenir la violencia feminicida. Es una tarea en la que debemos continuar perseverando. En esa relación con la Fiscalía Estatal, de manera particular, y con el Poder Judicial en el Estado, que mucho agradezco, no habremos de dar marcha atrás en que los delincuentes que agredan a las mujeres tengan aplicada la ley de manera estricta. Aquí no hay recomendaciones. Tiene que utilizarse de manera muy estricta. Es un compromiso, por otra parte, permanente, quienes sufren del dolor de la desaparición de un familiar. Y con los colectivos trabajamos de manera conjunta y a los colectivos los respetamos. No se lucra políticamente con el dolor de los colectivos. Construimos el Centro de Resguardo Temporal e Identificación Genética. Equipamos el Laboratorio de Genética y fortalecimos a la Comisión Estatal de Búsqueda con mayor personal, vehículos, drones, georradares y herramientas especializadas. También pusimos en marcha la plataforma digital de búsqueda de personas desaparecidas y no localizadas. A las familias les reiteramos nuestro respeto y acompañamiento. Ningún dato sustituye el dolor. Y en la relación con los colectivos no puede haber simulación. Debe haber un compromiso real ante el dolor que ellas sufren y ellos también. La obligación del Estado es buscar identificar, investigar y mantener abiertos los canales de coordinación. En materia penitenciaria, por otro lado, rehabilitamos y equipamos espacios. Actualmente construimos un dormitorio con capacidad para 250 personas en el Centro de Reinserción Social Venustiano Carranza. Aquí solicito, señor secretario, pudiera elevar nuestro planteamiento que ya lo hemos hecho ante la Presidencia de la República. La penitenciaría estatal tiene un cupo o una tolerancia hasta de 700 reclusos. Cuando el servidor llegó eran 1,200, en la actualidad son 3,300. Y de los cuales hay aproximadamente 400 de muy alta peligrosidad. Hemos hecho ante el hacinamiento que se tiene esfuerzos porque no puede haber una confronta y puede haber una situación que lamentar. El Ejército, la Marina, la Guardia Nacional y la Policía Estatal permanentemente hacen labores de vigilancia externamente e internamente. Ojalá pudiera el gobierno federal darnos el apoyo necesario para evitar el riesgo hacia el exterior, pero también para respetar los derechos humanos, los que por diferentes circunstancias se encuentran en el reclusorio. Debemos continuar la reinserción y dignificando las condiciones de quienes se encuentran privados de la libertad. La movilidad también forma parte de la seguridad y del bienestar cotidiano. Digitalizamos el registro público de movilidad, dando certeza a 6,000 concesionarios y utilizamos el transporte como una herramienta social. La ruta ISSSTE, ya que el hospital del ISSSTE se encuentra en la parte externa de la zona urbana, ha realizado 138,896 traslados. Le ayudamos a nuestros compañeros, trabajadoras y trabajadores de la Federación a trasladarlo del centro hacia el lugar donde demandan atención. Lo hacemos en forma gratuita y mantenemos rutas de apoyo para personas con discapacidad, niñas y niños y estudiantes de distintas comunidades. Hicimos justicia a quienes durante años estuvieron detrás del volante y eso a mí me enorgullece, ya que cada gobierno entregaba concesiones a particulares que tenían todas las posibilidades de sobrevivir, o bien a organizaciones gremiales incondicionales, dejando a un lado gente que tenía 20, 25, 30 años y moría desafortunadamente muchas veces atrás del volante manejando un vehículo que no era de él. Hemos entregado de manera gratuita 500 concesiones a ellos, pero además les hemos dado un crédito a cero intereses de 50 a 100 mil pesos para que compren sus vehículos. Esta situación la deberemos de seguir fortaleciendo, porque hoy en día hemos entregado también concesiones a los comisariados ejidales, donde el transporte es de la comunidad y ellos abaratan los costos y facilitan la movilidad de sus ciudadanos. Seguiremos fortaleciendo la prevención, la inteligencia y la proximidad social hasta el último día de esta administración. Consideramos que la política social debe llegar hasta donde existe la necesidad. A través del DIF estatal, durante nuestra administración se otorgaron 393,687 servicios de salud. Se entregaron 2,500 auxiliares auditivos. Se realizaron 1,117 cirugías de cataratas y de fin de año probablemente serán 1,000 más. No puede pagar una gente modesta cirugías de catarata, pues mientras los que pueden se los cambian de color. La gente necesitada, cuando menos, quiere ver. Y cuesta 30,000 pesos promedio cada ojo cuando se tiene la posibilidad. Y aquí hemos tenido una coordinación muy estrecha, aportando el gobierno del Estado y siendo apoyados por el gobierno federal. Las coordinaciones son extraordinarias, dan resultados en beneficio de la sociedad. Se otorgaron 18,000 lentes de lectura. También se brindaron cirugías reconstructivas y bariátricas, prótesis de rodilla y cadera, implantes y procesadores cocleares, entre otros. Entendamos, la transición epidemiológica no la podemos hacer a un lado. es parte del signo de nuestros tiempos. Muchos tenemos la necesidad de prótesis o de cadera o de rodilla. Por más que queramos esconder muchas veces los problemas de dolor, y tenemos que hacer permanentemente una solidaridad con el gobierno federal a través de los estados. No podemos dejar sufriendo a las personas que no tienen posibilidades de este tipo de cirugías. El espectro autista ha tenido una demanda ascendente de atención.

Acondicionamos y modernizamos el Centro Panar, el albergue de migrantes y la Alameda de las Abuelas y los Abuelos. Equipamos también los clubes de la tercera edad de los municipios, porque las necesidades de nuestros adultos mayores deben de ser atendidas con la sensibilidad que se merece. Ser adulto no es un pecado. Ser adulto mayor no es un pecado, pero tampoco los adultos mayores quieren y queremos ser vistos con lástima. Queremos ser vistos con justicia y queremos que se nos respete la dignidad. Llevar alimentación a la población vulnerable es un compromiso ineludible. Esto nos obligó a realizar un esfuerzo para otorgar 750 mil despensas en beneficio de 160 mil familias. Te agradezco, Beatriz, tu voluntad para incorporar a esas despensas frijol y arroz de nuestros productores de Nayarit, ya que se encuentra un frijol de altísima calidad con un propósito social muy grande y definido. De la misma manera se otorgaron más de 16 millones de desayunos calientes a niñas y a niños de preescolar y primaria de zonas vulnerables. Pues como tú dices, en estómago vacío no entran las letras y tenemos nosotros que nutrir a esos niños que lo demandan. El humanismo en estos programas nos ha llevado además a entregar más de 80 mil raciones alimentarias a familiares de personas hospitalizadas y a quienes se encuentran alojados en el albergue. La dignificación de casa-hogar marca un claro precedente. Tratar con dignidad a las infancias que por diferentes motivos quedan al amparo de instituciones públicas. En esa imagen se ve un terreno que fue comprado con recursos recuperados, pero un inmueble que fue construido con recursos que aportó quien había, al amparo de otros gobiernos, construido una sede para una empresa productiva, privada, de gran envergadura. Llevamos un litigio, lo ganamos, muchas gracias, y nos tuvo que aportar al Estado alrededor de 50 millones de pesos y con ello construimos. Y ahí viven niños que son abandonados por sus papás, que son violentados a sus derechos. Ahí viven y ahí los tendremos que seguir apoyando. Se han concretado 76 adopciones. De ser un lugar, el albergue para menores que tenía alrededor de 30 niños, hoy tenemos un albergue para 150 niños y niñas. Y se les trata con un amor enorme, porque a la vida venimos a amar, no odiar. Y venimos, si fuera el caso, a que nos perdonen, a perdonar, no a vengarnos. Y los inocentes deben ser tratados con amor, y con amor los trataremos hasta el último segundo de nuestro gobierno. Los apoyos sociales y económicos también nos han obligado a construir políticas inclusivas a través de una institución que llega lejos para servir de cerca. En nuestra administración ha entregado 208.413 apoyos, entre los que destacan aparatos de movilidad, triciclos que son tiendas ambulantes, y carritos de alimentos, equipamiento de comedores y huertos escolares, además de otorgar con respeto y dignidad servicios funerarios. Nuestro velatorio es el velatorio más digno que tiene el Estado. Nada más que ahí se trata con dignidad al pobre y no se le cobra ningún cinco. Eso es una consigna que debemos de tener de manera permanente. Para nosotros, el dolor debe tratarse con justicia, no con precios del mercado. A través de una institución que, como lo mencionaba, llega lejos para servir de cerca, hemos estado de la misma manera otorgando créditos a los artesanos y artesanas de Nayarit. Cuando llegamos eran 9 artesanos, hoy son más de 1.200. A ellos se les entrega diferentes elementos para que hagan la extraordinaria artesanía que Nayarit produce a través de manos talentosas y personas sabias. Nuestro homenaje para las etnias de Nayarit. Sí, con eso termino

el rubro del DIF y para terminar, para que no me reclamen después. El sistema de salud avanza como una política prioritaria y tiene como propósito la universalización y en consecuencia la no exclusión, realizando una importante inversión y que por supuesto ha sido complementada con el esfuerzo y la voluntad de todos y todas los nayaritas. La gratuidad debe de ser totalmente garantizada, como dice nuestra presidenta. Me dan muchas ganas en ocasiones de estar con mis compañeros senadores, senadoras que nos acompañan y diputadas en debates de fondo, en donde las políticas públicas en materia de salud deben ser como políticas humanas y sociales y no como políticas de mercado. Debemos de entender aquí en Nayarit que cuando llegamos no servía ningún equipo, pero se cobraban todos porque todos estaban subrogados. Hoy hemos hecho un gran esfuerzo entre todos y estamos viendo los resultados, pero la presidenta ha ido a más. Ha incorporado la visita con médicos casa a casa y médicas, donde ha encontrado adultos mayores, como todos los que van a llegar o los que ya llegamos, que están abandonados, porque muchas veces viven en condiciones crueles. Los que dicen que lo quieren a uno están esperando la herencia, no ayudarlo a uno. Y están abandonados a su suerte. Y ahí hemos encontrado, y yo aplaudo a las médicas y a médicos y médicas y servidores de la nación, el trabajo que hacen casa a casa por todo el país y por todo el estado. De la misma manera, era necesario retomar la salud pública. Y aquí en Nayarit fuimos a programas que habían sido exitosos. Todos los niños, todas las vacunas. Visita casa a casa. Y hoy en día de tener una cobertura del 40%, en Nayarit tiene una cobertura vacunal del 96%. De tal manera que debemos sentir nosotros satisfechos. El dengue ha tenido una reducción del 94% mediante las medidas sanitarias que hemos considerado convenientes. En otras acciones se realizaron 30.102 cirugías, de las cuales 10.862 son ginecológicas y 945 oncológicas. Hemos contribuido con el gobierno federal porque el hecho que sean potestades federales no nos deben de hacer ir a la política de Poncio Pilatos, de que eso no me toca a mí lavarnos las manos. Aquí en México todo nos toca a todos si se queremos ser hermanos y debemos ser en políticas solidarias y somos solidarias con los propósitos de la presidenta. Todos los problemas de la presidenta son problemas del gobierno de Nayarit y tenemos que hermanarnos en tratar de solucionarlos. Y en ese sentido, con recursos propios, compramos un acelerador lineal hace 3 años que costó 140 millones de pesos. Nomás que nosotros no vemos el costo-beneficio. Si el costo-beneficio es invertir 140 millones por evitar que una persona se muera, lo vamos a comprar, porque nos interesa más la vida que otro manejo de los recursos. Y compramos a la par del acelerador lineal una braquiterapia que particularmente en el cáncer cervicuterino ya no son los 3, 4, 5, 6 millones o de por vida las lesiones que dejaba permanente el hecho de tener radiaciones que iban en todos sentidos y muchas menos, veces menos, dirigidas a la enfermedad. Y compramos una braquiterapia HDR, la cual en 72 horas la paciente está totalmente recuperada. Y compramos un acelerador lineal también para que ser solidarios con las instituciones, con la presidenta como su servidor y como todos los que venimos del mandato popular, votaron porque creían en nosotros derechohabientes y no derechohabientes, que creían en derechos sociales y tenemos que garantizárselos todos. De tal manera que estos aparatos, los 5 tomógrafos que se compraron, uno para Jesús María, uno para Fondoroque, uno más para Islán,
uno más para Rosa Morada, y los dos aquí en Tepic son para atender a todos. Allá atendemos promedios el 35% de la demanda del ISSSTE y del Seguro Social. Y queremos que lo que está próximo a inaugurar la presidenta, porque ella no lo financió el gobierno de la República, no lo financió de arranque el presidente López Obrador, y en la humildad y modestia que tiene la presidenta, lo continuó, no lo dejó a medias. Habremos de terminarlo ya próximamente. Y esto nos dará la posibilidad de que el hospital de 120 camas más la 30 del Hospital de la Mujer, que tenía 8 años sin concluirse y que lo concluimos aquí con esfuerzo de Nayarit para sumar 150, sea de alta especialidad estatal. ¿Para quién? Para todos los nayaritas. Y si se necesita, como lo hemos hecho en oncología, que vengan de otros estados, porque en México no se discrimina a nadie, sino se trata de ayudar a todos. La inversión... Hemos tenido que invertir grandes recursos económicos en la educación. Y antes que nada, yo quiero agradecerle a las maestras y maestros de Nayarit, que hacen un trabajo heroico día con día, que son maestros que no necesitan intermediarios para llegar a ellos. Me propuse a conquistarlos yendo a visitarlos a sus escuelas. Y hemos ido escuela por escuela, donde tienen los dolores las maestras y los maestros de escuelas que está más de 40 grados la temperatura y no tienen aire acondicionado, o un techo que se está cayendo, o un domo que necesitan, un domo que dejó de ser un lujo para pasar a ser una necesidad de primer orden. Entendemos a las maestras y maestros de Nayarit, y con ellos empecé y con ellos voy a terminar de la mano. Habremos de tratar de transparentar hasta el último día los procesos de adjudicación de plaza y los ascensos. Aquí ya no hay recomendados. Aquí es para el que lo merece de acuerdo a la consigna de la presidenta. Es por merecimientos, no por recomendaciones. Creando de la misma manera y haciendo eco a las necesidades, creamos plazas de psicología desde el arranque, por las circunstancias que vivíamos después del COVID. Creamos plazas de educación especial, también porque cada vez se demandan y no podemos discriminar a los que van a los planteles escolares públicos. Y también dimos mayor número de horas a los maestros de educación física que tenían 5 horas y andaban en diferentes municipios. Hoy en día no. El maestro de educación física que menos tiene es 20 horas hacia arriba. Nadie puede tener 20 horas hacia abajo. La inversión en construcción y mejoramiento de escuelas, así como en el fortalecimiento de la tecnología, ha permitido contar con espacios educativos más dignos para alumnas y para alumnos y docentes, mediante aires acondicionados, computadoras, proyectores, renovación de redes eléctricas, hoy transformadores, que se multiplican las necesidades, impermeabilización de techos, construcción de domos, talleres, juegos infantiles, desayunadores y cocinas equipadas. Inversiones que muchas de las veces asciende a 10, 15, 20 millones de pesos. Pero hoy las escuelas de Nayarit, que más lo necesitaba, están muy dignas. Y ahí podemos servir a los que demandan una educación, pero exigen también respeto a la dignidad y la justicia. Sin embargo, es honesto mencionar, y aquí yo quiero decirles con toda claridad, habrá de ser un esfuerzo sin precedentes el año que entra. Sin embargo, no podré acabar con el gran rezago que había de infraestructura educativa para sustituirla. Yo qué más quisiera junto con Beatriz. Maestras y maestros merecen todo el apoyo y compromiso de mi gobierno. Mis expresiones se quedarían cortas para reconocerles y agradecerles. Aquí no necesitan intermediarios de nadie. Aquí los maestros y maestras tienen las puertas abiertas en el gobierno del estado y sobre todo las puertas de mi corazón y de mi disposición. Estoy con los maestros y maestras de Nayarit siempre, en todo momento.
En educación superior apoyamos a nuestra alma mater, la Universidad Autónoma de Nayarit, cuya rectora ha hecho un gran esfuerzo y debo de reconocerlo, habiendo duplicado y un poco más el presupuesto histórico que se otorgaba el gobierno del Estado, respetando en todo momento la autonomía. Lo incrementamos en poco más de un 100%, en poco más de un 100%, tan solo en 5 años. Espero que los siguientes gobiernos sigan fortaleciendo la inversión en toda la educación y en la educación media superior. Hemos fortalecido las universidades tecnológicas, que me siento muy orgulloso, junto con la Politécnica. El Centro de Actualización Magisterial pronto estará terminado. Será el mejor del país, aquí lo tienen, con recursos propios. Ahí no será el Centro de Actualización Magisterial donde se vayan a poner en la bodega los documentos que avalan la administración que cierra, sabiendo que va a llegar una temporada de lluvias y va a acabar con todo para que no haya prueba. No, aquí no, aquí va a servir para capacitar a los maestros y maestras de Nayarit. Aquí vamos a encontrar una dignidad para todo aquel maestro que quiera fortalecerse en los procesos educativos. Estamos también construyendo la Universidad Rosario Castellanos. Por favor, dígale a la señora presidenta que le agradecemos. También estamos construyendo los bachilleratos Margarita Maza. Aquí vamos a ser el primer lugar en terminarlos y en ponerlos a funcionar. Sabemos que el tiempo se va rápido y queremos que la presidenta pronto esté inaugurándolos aquí en Nayarit. En educación media superior realizamos una importante inversión en telebachilleratos, EMSAT, el albergue de Quibiquinta, plateles agropecuarios, CECITEN, CEDMAR, CEBETIS, ICATEN, CONALEP y otros centros. La diversidad de sus sistemas permite atender realidades urbanas, costeras, agrícolas y serranas. Es importante continuar invirtiendo en la educación, que reduce las brechas de la desigualdad, ya que el pensamiento crítico construido desde la educación debe dar como resultado lo que nos proponemos al afirmar que educar es transformar. En la pasión que tenemos por servir, Beatizo y un servidor, hemos tratado de multiplicar nuestro esfuerzo visitando las comunidades y los planteles educativos que demandan de nuestra presencia. El futuro de Nayarit está en la escuela pública, que nos formó y por la que somos lo que somos. Nunca lo olvidemos. Hay que ser personas agradecidas con las escuelas que nos formaron y que hoy en día nos hacen vivir con dignidad. Cuando uno joven o un joven permanece en la escuela en todo Nayarit, sin duda, nuestro estado se fortalece ganando presencia, presente y futuro. Nayarit necesitaba renovar o construir nueva infraestructura y a ello estamos obligados. A la fecha, oiganlo bien, y ustedes lo han visto en sus comunidades y municipios, hemos construido más de 1.700 obras. Les digo para quienes nos visitan el día de hoy, otros gobiernos habían construido en otros momentos una obra con recursos propios. Nosotros hemos construido con recursos propios prácticamente 1.300 obras. Cuando hay voluntad, las cosas se hacen. Entre las que se encuentran puentes, caminos, calles, alumbrados, canales, alcantarillas y vados. Agradezco de manera muy particular el financiamiento para la modernización y ampliación de un aeropuerto que únicamente tenía un vuelo a la semana, por un aeropuerto que tiene vuelos diarios y no solamente internos en el país, sino de otros países, de Calgary, entre otros de Canadá, de Los Ángeles o Houston, de otros países. Esto habla que Nayarit ya no se esconde, porque lo escondían. Nayarit presume y enseña lo que es un estado orgulloso y un estado honorable, digno de ser respetado como respetamos. Agradezco
a la presidenta nos haya permitido terminarlo. De la misma manera, los grandes beneficios de nuestra red carretera, ella los terminó. Terminó la carretera Tepic-Compostela. Y hoy en día ya hemos iniciado prácticamente con la carretera Las Varas-Platanitos. Y ya terminamos el puente Amado Nervo, que hermana a Puerto Vallarta con Bahía de Banderas. Le da fluidez y seguridad a los que por ahí transitan. Hoy trabajamos con maquinaria propia que hemos adquirido, atendiendo tramos carreteros, canales y ríos, además de realizar trabajos de balizamiento, bacheo, construcción de jagüeyes, entre muchas otras obras en todos los municipios. El programa de infraestructura incluye 27 puentes y 415 obras en materia de deporte, educación y salud, así como techumbres. Ese puente que se ve es el puente de Guamuchilar, es en la sierra de Guajicori. Es un puente que sirve para un transitar permanente para las comunidades que estaban en la parte alta colindante con Sinaloa. Pero también en la parte alta hemos construido dos vados que se necesitaban y que también interrumpían el transitar de nuestra gente. Como ya lo he mencionado, hemos realizado también el mantenimiento de albergues, auditorios, almacenes, espacios culturales, mercados, parques y edificios públicos. La estructura de almacenes era importante, al igual que todas, pero lo menciono. Eso se prestaba que al no tener almacenes los productores, los intermediarios los presionaran a vender barato lo que después vendían caro, ya que las épocas de lluvia se venían en cualquier momento y los productos quedaban sin ser mercadeados. Hoy en día habremos de haber rehabilitado alrededor de 20 almacenes. Considero yo que habré de terminar mi gobierno con 25, con 5 más, 25, para que sean almacenes no rentados y mucho menos almacenes que se prestan a ser presionados. Son almacenes para los campesinos, para los ejidatarios, para la gente que vive del campo, que debemos de entenderla y atenderla. El agua y el saneamiento han sido prioridad del gobierno federal y también hemos hecho nuestra prioridad. Hemos trabajado en redes de agua y drenaje, plantas de tratamiento, cárcamos y alcantarillado sanitario, además del desasolve de ríos, arroyo y canales, que además el día de hoy tuvimos presente a la directora general que vino al saneamiento del río Mololoa, un río que representa muchas cosas para los que somos de Tepic y que habremos de comprometernos a través de usted con la presidenta a sanearlo de manera permanente y que vuelva a ser motivo de orgullo y de necesidades que en el pasado las solventábamos y queremos seguir nosotros cuidándolo. Es un patrimonio que tenemos que heredar como nos lo heredaron en mejores condiciones y a ello nos comprometemos. A la par, hemos construido, sobre todo en las zonas serranas, sistemas de energía solar y otro tipo de infraestructura porque nuestra gente puede estar alejada, pero jamás olvidada y menos ignorada. Porque muchas gentes es lo que sufren, que el ignorar es peor que el olvidar, porque te ven y ni caso te hacen. Y no es posible que teniendo a pocos metros el río Lerma y Aguamilpa, por ejemplo, no tuvieran agua. Y teniendo la presa de hidroeléctrica de Aguamilpa, no tenían energía. Hoy no. Hoy tienen energía y tienen agua. Porque con recursos propios de lo recaudado, les hemos llevado allá. Claro que nuestros compañeros y compañeras de pueblos originarios merecen eso y muchos más. Estamos ahorita terminando lo que nos propusimos del primer tercio que comprometí de la carretera de Ruiz a Zacatecas. Habremos de terminar el primer tercio en breve. La presidenta seguramente cumplirá en breve. Ella comprometió los otros dos terceros partes. Ahí en Ruiz, en la colonia Tijuanita, estamos construyendo
plantas de tratamiento y drenaje, al igual que en el municipio de Tuxpan, al igual que próximamente en Puga y muchos municipios más. No sirve para nada. El dinero, cuando se invierte en algo superfluo y no se invierte en lo necesario. A la par, hemos construido, sobre todo en las zonas serranas, como les mencionaba, lo mismo en escuelas que en albergues, hemos llevado alimentación y hemos llevado salud. El sector agropecuario ha sido nuestra ocupación y es nuestra devoción. Aquí hago un compromiso del arranque que hice de campaña en un ejido de Santiago, que mi vida se le he dedicado y se la dedico al campo, donde vi los jornaleros desde las 4 o 5 de la mañana salir con su talega y muy entrada la tarde llegar felices a sus casas. Nuevamente con los gobiernos de la República se ha de volver a ver a la milpa crecer y a los árboles reverdecer. Vamos a salir adelante, no se les olvide, tenemos mucho gobierno y tenemos mucha presidenta. Por ellos hemos adquirido maquinaria. Sí, con lo recaudado adquirimos 50 tractores, los cuales se los llevan a sus comunidades más los implementos. No se les cobra ningún 5, solamente pagan lo del diésel y a la persona que les maneja el tractor. Es de ustedes, cuídenselo, que no se los lleve ningún gobierno que siga y ningún comisariado lo haga como parte de su propiedad. Esa es propiedad del pueblo y debe ser sagrada. Hemos rehabilitado y construido las centrales de maquinaria, almacenes y reordenado la ganadería. Esos son la anterior, el CRE de Santiago y de Jala, donde tratamos de equilibrar los dos polos del Estado. No creo que me alcance a hacer el CRE de Tepic, que alberga más de un tercio de los habitantes de nuestro Estado, pero veremos. Tendremos mucha fe y ojalá pongamos a hacer el CRE de aquí de Tepic, que necesitan tanto los ejidatarios y los productores de estas comunidades. Por ello hemos adquirido maquinaria, como les mencionaba, y llevamos también maquinaria al campo para beneficiar a 4.000 productores y 49.000 hectáreas. Modernizamos también la infraestructura agrícola con 59 obras y una inversión de 142 millones de pesos. Y destinamos 420 millones de pesos a sanidad agroalimentaria. En Nayarit ya se le considera también como un estado al café de origen. Y también ya tenemos la certificación para vender al exterior el aguacate, que es de alta calidad de nuestro estado. Hemos otorgado créditos estatales y hemos otorgado también lanchas y motores para nuestros pescadores, en su afán de llevar al mercado productos de calidad. De igual manera, hemos impulsado la acuacultura, dadas las condiciones favorables que tiene nuestro estado. Hemos otorgado créditos apoyando también a la ganadería. Aquí es un rubro especial. Que no abusen de los ganaderos, por favor. Y sobre todo los ganaderos que tienen pocas cabezas, donde llegan intermediarios a amenazarlos. Aquí saben que nadie amenaza y todos debemos de ayudar. Y a veces se nos califica de mano firme. Sí, tenemos la mano firme para proteger al pobre que quiere ser muchas veces vulnerado por el abusador. No vamos a permitirlo mientras su servidor esté de gobierno. Si soy firme o duro, sí soy firme para defender las causas del ejidatario, del ganadero y del pobre. Fortalecimos el financiamiento, como les mencionaba, con 220 millones disponibles y 1.800 créditos otorgados a cero intereses. Apoyando también otras áreas como la fruticultura y la acuicultura. Agradezco públicamente a la Presidenta de México, a la Secretaria de Agricultura y a la titular de Alimentación para el Bienestar el esfuerzo que hacen por ayudar a Nayarit, entre otras ramas de la producción en frijol, arroz y maíz. Protegimos el ingreso de nuestros productores apoyándolos en su comercialización y precios de garantía
para fijar frijol, maíz y arroz. Aparte de lo que les garantiza el gobierno federal, en ocasiones cuando podemos les damos un apoyo extraordinario. Extraordinario, o los ayudamos a vender sus productos en diferentes mercados del país. Deberemos de seguir haciéndolo de la misma manera. Hablaremos de seguir ganando mercados para nuestra gente a través de la oferta pública. Hay que volver nuevamente a los mercados públicos. No vayamos a dejar a centros de mercadeo que, si bien son respetados porque tienen derecho, primero hay que ir al mercado público, primero hay que ir a la tienda de abarrotes, donde se mercadea lo que producen ellos y no lo que traen de otros países de menor calidad y a un precio mayor. El aire acondicionado se sustituye con la solidaridad con el hermano. Y no hay mejor perfume que el sudor, porque representa el esfuerzo de toda gente. Y aquí en Nayarit, los ejidatarios, ganaderos, ganaderos y pescadores son personas que luchan diariamente y merecen todo nuestro apoyo. Nayarit vive un momento económico relevante. El crecimiento debe evaluarse por su capacidad para crear empleos, elevar los ingresos y extender oportunidades más allá de los destinos consolidados. De acuerdo con cifras de INEGI, durante el cuarto trimestre del 2025, Nayarit alcanzó el primer lugar nacional en crecimiento económico trimestral, con un incremento de más del 5% en cifras desestacionalizadas. En la medición anual se ubicó en tercer lugar nacional con un crecimiento de más del 5%. El turismo ha sido un rubro estelar en mi gobierno. Nos hizo romper esquemas de autoestima baja y mostrarnos ante México y ante el mundo. Sin duda, el turismo articula la inversión con nuestra cultura y nuestro territorio. Genera empleo y nos lleva hoy más que nunca espacios de turismo comunitario que tanto impulsa la presidenta, que eleva su plusvalía ante la riqueza de nuestra cultura y de nuestra historia. Aquí participan también las artesanas y los artesanos, debiendo apoyo para la promoción y comercialización de sus productos. Contamos con más de 50 talleres y actividades, lo mismo en café que en alfarería, talabartería, artesanía y chocolate, además de centros de producción que fueron equipados. La formación turística ha capacitado a miles de personas, fortaleciendo sus competencias laborales. Se ha profesionalizado también en idiomas y contamos con una academia de formación turística. Tenemos miles de usuarios atendidos mediante herramientas de inteligencia artificial y prestadores de servicios capacitados a través de diversas plataformas. La conectividad se fortaleció con el aeropuerto internacional, abriendo rutas dentro y fuera de nuestro país. Nos sentimos muy orgullosos de presentar a Nayarit internacionalmente y hoy el mundo también está volteando a ver a Nayarit. Durante el primer semestre del 2026, nuestro estado se ubicó en el tercer lugar nacional en captación de inversión extranjera directa turística, con 557 millones de dólares, equivalentes al 12% de total registrado en el país. Esta inversión habla de la confianza y de la capacidad que tiene Nayarit para competir entre los principales destinos turísticos nacionales e internacionales. Para nuestra promoción turística no solamente se construye a partir de la inversión, el deporte se ha convertido también en una extraordinaria ventana para mostrar a Nayarit ante México y el mundo. Nuestra geografía nos permite hacer de la costa, el mar, la sierra y nuestros pueblos escenarios para competencias nacionales e internacionales, llevando visitantes y derrama económica a distintas regiones del estado. Hemos sido sede de grandes encuentros de diferentes ramas del deporte. Y no se trata solamente de promoción. El turismo deportivo genera ocupación hotelera, consumo en restaurantes, transporte, comercio y trabajo para los prestadores de servicio. Nos permite además llevar visitantes más allá de los grandes polos turísticos hacia lugares como San Blas, Jala, Compostela, San Pedro, Lagunillas y Tepica, entre otros. El deporte se convierte así en turismo. El turismo en derrama económica, y esa derrama económica debe de convertirse en bienestar para nuestra gente. Con mucho orgullo, porque la calidad que tenemos es histórica. Tenemos, óigase bien, muy bien,
más de 10 millones de turistas al año y una ocupación hotelera que es de las tres primeras en el país, ahorita la primera, de más del 80%. Esta situación debemos nosotros de cuidarla, porque los turistas se van a nichos que les dan seguridad. Y no podemos nosotros dejar esos espacios. ¿Por qué? Porque los gobiernos llegaron al máximo de otorgar empleos y nuestra gente requiere de empleos. Pero no es una inversión sin sentido de cuidado. Las inversiones cuidan la naturaleza. Al cuidar la naturaleza, cuidamos nuestra playa. No se puede lucrar ni hacer campañas políticas defendiendo de manera falsa las playas. Nosotros defendemos las playas. Nosotros defendemos el medio ambiente. Nosotros lo vamos a seguir haciendo, óiganlo bien. Pero también debemos defender a nuestra gente para que tenga empleos, para que tenga inversión y hacer un círculo virtuoso de todos en Nayarit, haciéndonos todos responsables de su desarrollo. El deporte y la cultura han sido herramientas fundamentales para construir comunidad, disciplina, aumentar la autoestima y modificar la mentalidad al participar en competencias sin complejos, con seguridad y con el propósito de hacer sentir a Nayarit como un estado fuerte en cualquier escenario. La inversión en infraestructura deportiva es por demás importante. Antes se tenían escenarios que no daban oportunidad del deporte, daban lástima. Hoy no. Hoy son las mejores instalaciones del país. Cuando vemos el gimnasio Niños Héroes, cuando vemos el gimnasio Ricardo Velarde, cuando vemos el estadio de béisbol, pronto el de fútbol, la trotapista, Santa Teresita, el estadio de béisbol de Compostela, el de Tuxpan, próximamente el de Tecuala y toda la infraestructura que hemos apoyado y seguiremos apoyando. Además de haber recobrado para Nayarit el polideportivo, donde hicimos en ese polideportivo, hoy en día, ahí está, espacios de alojamiento para nuestros deportistas. Están por venir deportistas de otras partes del país a alojarse ahí para sus entrenamientos y de otras partes del mundo. Esto eran instalaciones donde había cúmulos de basura, donde había agua verde y enlamada, donde estaba, se había acomodatado por 50 años y donde nadie le hacía caso. Hoy es la mejor del país, dicho por el director general Robert Pacheco. Y de eso somos capaces los nayaritas. Pronto tendremos el mejor centro de cultura, de arte y deporte, que será nuevamente el Nicolás Álvarez Ortega, que muchos habrán de aplaudir, y que algunos y algunas que están en el servicio público y lo traicionan, hacen no porque quieren ver una nueva infraestructura, sino que ven cómo pueden hacer negocio, después abandonarlo sin haberlos terminado. Habremos de terminarlo y será también motivo de orgullo. Y los que antes no lo defendieron al Nicolás Álvarez Ortega, seguramente serán los primeros que estarán presumiendo una vez que se termine. La inversión en infraestructura deportiva es por demás relevante, entonces. Habremos de seguir adelante de la mano de la Presidenta de la República en el propósito del fútbol social como lo hemos hecho. Habremos de seguir representando a Nayarit en Juegos Panamericanos, para Panamericanos, Paralímpicos y Centroamericanos y del Caribe. Hemos obtenido en estos 5 años 555 medallas, más de 100 medallas por año. Y de estar prácticamente en el último lugar, hoy somos uno de los 15 primeros lugares del país. Esto habla de la calidad de los maestros, pero también la calidad y el compromiso de los padres de familia y de los atletas y las atletas. Un aplauso para todos ustedes. La cultura fortalece nuestra identidad, orgullo y honor. Al reconocer lo que somos y lo que nos proponemos, los eventos, talleres y espectáculos han tenido gran participación
teniendo de masa creadores y creadoras de proyectos comunitarios a través de diferentes programas. El Festival Cultural Amado Nervo convoca y reúne a miles de personas, además de que genera un sinnúmero de actividades. Amado Nervo es nuestra luz cultural, no solamente en Nayarit, sino de México. Nunca se ha cambiado el nombre del aeropuerto. Nada más que en ocasiones, ante la necesidad, vale más el silencio que la palabra. El aeropuerto se llamaba y se sigue llamando Aeropuerto Internacional Amado Nervo. ¿Sí? Y tenemos que pensar, porque también está ubicado en Jalisco, no está ubicado en Tepic. ¿Sí? Tenemos que ser respetuosos con las personas de Jalisco. Nayarit ha participado en el festival recientemente Cultural de los Pinos. A mucho orgullo lo hicieron bastante bien. El talento de las y los nayaritas es valioso y de gran magnitud. Seguramente llevarán la cultura y el arte hacia futuras generaciones con mucha solidez. El medio ambiente y el patrimonio público tienen hoy más que nunca la obligación de todos hacia su cuidado. Debemos de cuidar nuestra tierra, nuestros ríos, nuestros lagos, nuestro mar y nuestras zonas boscosas. El legado es vigente y transgeneracional. Hemos plantado más de 5 millones de árboles en solidaridad con la Presidenta de la República. Se han reducido en un 40% los incendios. Yo les agradezco a los que ahí arriesgan la vida por cuidar el medio ambiente. Quiero agradecerle, por tanto, a los brigadistas de diferentes instituciones, así como a quienes nos ayudan desde el gobierno federal a prevenir o combatir los incendios. Habremos de seguir evitando la explotación de los bancos de material que tanto daño hacen a nuestra riqueza natural. Debemos tener claro que los bienes públicos, sociales y naturales pertenecen a Nayarit. Y nuestra obligación es cuidarlos permanentemente, cuidando la tierra, el agua y los bosques. El desarrollo de Nayarit no puede entenderse sin el cuidado de nuestros recursos naturales. Crecer sí, pero hacerlo con responsabilidad y con absoluto respeto a nuestra naturaleza. No podemos concebir a Tepic sin el Cerro de San Juan. No podemos concebir a Nayarit sin el San Juan Güey. No podemos concebir a Nayarit sin la Laguna de Santa María del Oro o sin la Laguna de San Pedro Lagunillas. Ese tipo de recursos no nos lo heredaron nuestros hijos, como dicen. No nos lo heredaron nuestros padres, perdón. No nos lo heredaron nuestros padres, nos lo prestaron nuestros hijos. Y ellos tenemos que regresárselos. No mejor, no igual, sino todavía mejor como los dejan. Porque cuidar la naturaleza hoy en día es vida. Y debemos nosotros en Nayarit hacer honor a nuestra responsabilidad. Hablar de patrimonio es conectarse con el legado, que por fuerza y necesidad está obligado a restituir y a devolverlo a Nayarit. En esto, como en algunos otros aspectos sustanciales, eché mi resto de vida. Arriesgué todo. Pero era necesario que Nayarit viva como un patrimonio asegurado. De lo contrario, habrán de reclamarnos por no haber tenido, aparte del argumento jurídico, el carácter y la templanza para rescatar los que nos pertenece a los nayaritas, no a los que intentaron robarse a nuestro patrimonio. El dinero no da la razón. El dinero permite comprar cuando ve vulnerable y ve una ganga de un bien público, que no nos quieran engañar. Ese patrimonio debe ser una herencia transgeneracional. Ese patrimonio tiene un propósito en el que hemos contribuido. En consecuencia, quiero agradecerle su decisión para acompañarnos de una u otra manera y lograr lo que parecía que era inalcanzable, cuando no se tenía ni claridad y mucho menos decisión. Esas son las causas que nos mueven y nos comprometen. Dejar a un lado acciones lastimeras, carentes de valor. Nacimos para ser dueños de nuestro patrimonio, no esclavos de nadie. Hoy hemos construido
un testimonio único, que da fe de que cuando se está convencido y se tiene certeza, las cosas se logran. Dentro de la ruta que construimos, se creía que íbamos a recuperar el 40% del patrimonio. No, no recobramos el 40%, recobramos el 100%. Y hoy, encontramos en ese volumen blanco todo el testimonio jurídico, las discusiones que se dieron en todos los escenarios, pero ante una residumbre de una decisión que habíamos tomado. Y hoy aquí lo tenemos. Ahí, como se ha dicho en los medios de comunicación, tuvimos las presiones más grandes imaginables a que se regresara ese patrimonio que dijimos imposible contra todo tipo de advertencias, pero no hay amenazas más grandes que las de la conciencia cuando uno ha cumplido algo, y no estábamos decididos a regresar nada que pertenece a Nayarit. Aquí está documentado lo que nos pertenece y lo que hoy podemos entregar como legado a las presentes y futuras generaciones. El patrimonio que hemos recuperado, les digo para quienes hoy nos visitan, considerando que Nayarit tiene hoy ya en una deuda de 14.500 millones promedio, ni un pasivo pensionario de alrededor de 40.000 millones, tenemos hoy en día una deuda de alrededor poco menos de 6.000 millones. Pero tenemos un patrimonio recuperado, óiganlo bien, que tiene un valor estimado a la baja de 60 a 100 mil millones de pesos. De 60 a 100 mil millones de pesos. Pero que quede claro, recuperar no era suficiente. Había que proteger ese patrimonio y hacerlo productivo, sabedores de que la embestida sería severa para impedirnos recuperar. Por ello creamos el Fondo Soberano Nuevo Nayarit Fosón, bajo una visión distinta, dejar de vender los bienes del Estado para obtener ingresos de corto plazo y convertirlos en activos estratégicos capaces de generar valor, inversión y desarrollo a largo plazo. Y hoy esa visión comienza a materializarse. En Bahía de Banderas avanzan proyectos sobre activos ubicados en Nuevo Nayarit. Sí, respeto mucho a los estados vecinos, pero de la Meca hasta los límites con Sinaloa se llama Nayarit. No somos parte de otros estados. Avanzan proyectos sobre más de 200 hectáreas, si gustan poner la imagen, particularmente en zonas como Chacala y Lo de Marcos, con inicios de construcción previstos para 2027. En Bahía de Banderas avanzan también proyectos sobre activos ubicados en Nuevo Nayarit, además de uno que ya se encuentra en operación. Ese que se encuentra en operación también, ya en proceso, en el municipio de Compostela, a 8 años, tiene una inversión aproximada a 180 mil millones de pesos, de los cuales, una vez que se termine el convenio, es que las ganancias reditúen un promedio de las ganancias del 18% en Nayarit. Y el terreno sigue siendo de los nayaritas, pero además ese 18% va a fortalecer las pensiones de los trabajadores, donde, insisto, hay alrededor de 650 millones de pesos en cuentas individuales, y esas cuentas individuales, en cuanto empiece a producir, el 49% va a ir para las cuentas individuales.
y el 51% va a ir para la obra social. Una obra social que va a parearse con la filosofía de la presidenta. Sí, va a haber inversiones hoteleras de miles de millones de pesos que respeten el medio ambiente. Sí, que den empleo a los mexicanos, ya no somos mano de obra barata. Aquí hay mano de obra de alta calidad. Y están obligados a otorgar a los nayaritas y a los mexicanos trabajos. Pero por el otro lado, tendrán lo que hemos estado construyendo, la dignidad junto con la presidenta de las comunidades, en lo que invierte el gobierno federal e invertimos nosotros mismos, en caminos, en plantas de tratamiento, en redes de agua, en escuela, en conjuntos habitacionales. Así unos invierten para dar empleos y otros invertimos para dar justicia. Y en ese encuentro gana Nayarit y gana México. Y tenemos además el interés de seguir creciendo, ya que existen inversionistas que analizan nuevos proyectos sobre activos estratégicos del Estado, lo que amplía la posibilidad de inversión y desarrollo para los próximos años. Acabamos de recuperar aquí en Tepic 150 hectáreas más, aquí en Tepic, en una de las comunidades cerca de La Fortuna, 150 hectáreas, de las cuales 70 hectáreas están sembradas por Teca ya para su aprovechamiento. No es conveniente aplaudir nunca en ejercicio de gobierno a nadie, ya que la historia lo pone a cada uno en su verdadero lugar. El modelo es claro. Nayarit aporta su patrimonio y genera las condiciones para su desarrollo. La inversión privada aporta capital, conocimiento técnico y capacidad de ejecución. Así dejamos de desprendernos del patrimonio para comenzar a generar valor a partir del cómo lo habrán observado. Recuperamos y protegimos, y ahora estamos poniendo ese patrimonio a producir. Y hemos dado un paso más. Analícenlo bien para que posteriormente pudieran venir las críticas si esto fuera conveniente. A través del subfondo Riviera Nayarit, perdón, subfondo Riviera del Sol, Riviera del Sol, establecido en Luxemburgo, buscamos acercar inversión institucional e internacional de largo plazo a los proyectos de Nayarit que impulsa a través del FOSOM. ¿Por qué Luxemburgo? Porque es uno de los centros financieros y de inversión reconocidos internacionalmente y avalados por su estabilidad, que goza de certeza jurídica y mecanismos internacionales para la inversión. Quiero explicarlo de manera sencilla. El FOSOM permite desarrollar los activos estratégicos de Nayarit. El subfondo Riviera del Sol busca acercar capital internacional de largo plazo para impulsar esos desarrollos. Son instrumentos distintos pero complementarios, con un mismo propósito, ¿cuál es? Que el patrimonio de Nayarit deje de permanecer estático y se convierta en una fuente de inversión, empleo, desarrollo y bienestar. Quiero que quede claro, lo que esto representa, más de 225 hectáreas por desarrollar, 5 proyectos en proceso, 4 inicios de construcción previstos para el 27, un proyecto ya en operación y nuevas inversiones en análisis. No recuperamos patrimonio para volverlo a perder. No recuperamos tierras para dejarlas improductivas. Y menos recuperamos patrimonio para dejar de defenderlo. La recuperamos, entiéndase bien, y ya son de nosotros. Debemos de protegerlas para generar valor y para que aquello que pertenece a Nayarit produzca beneficios para las y los nayaritas. Recuperar lo nuestro y proteger lo nuestro es hacer productivo lo nuestro, porque lo que hoy pertenece a Nayarit siga perteneciendo a Nayarit.
y pueda convertirse en patrimonio, desarrollo y oportunidades para las siguientes generaciones. Ese es quizá uno de los legados más importantes que debemos dejar. Podemos ver el legado que habemos de dejar. Un legado materializado, pero un legado de una nueva cultura. Que antes de decir sí, señor, esté convencido el pueblo. Que en lugar del aplauso, si fuera conveniente, reprobar las acciones de gobierno. Pero nunca más alabar a nadie. El poder no lo cambia a uno, lo desnuda tal como es. Y debemos nosotros de tener mucho cuidado. Si llegamos hoy en día al gobierno es con gobiernos democráticos que nos obligan a ser humildes con el humilde y simplemente dignos con el soberbio. Debemos de cambiar las reglas del juego en la relación del poder y la sociedad como lo está haciendo día con día la presidenta de la República. Me queda un año de trabajo, menos un día. Y habremos de aprovechar cada día, cada hora, cada minuto y cada segundo, como lo hemos hecho durante 5 años. Porque yo les dije, no vengo a ver si puedo, sino porque puedo, vengo. No será un año para administrar lo alcanzado, y menos para presumirlo. Nuestro deber será consolidarlo. No habremos de disminuir el ritmo, sino continuar redoblando el esfuerzo y cumplir en consecuencia hasta el último momento con la responsabilidad que el pueblo me confió como su empleado y administrador. Porque también Benito Juárez decía que gobernar es saber administrar. Parafraseando a nuestro universal poeta Amado Nervo, debo enfatizar lo que lo hacía de manera relevante. ¿Quién dijo que mayo fuera eterno? Nos debemos de preguntar los que estamos en el servicio público y respondernos, ¿quién dijo que el poder fuera eterno? Pues si por un camino debo de ver el legado que entre todos debemos otorgar a las siguientes generaciones y presentes, por el otro lado, estoy obligado a ver no el término de mi administración, el término de mi vida. Y en el término de mi vida, quiero estar tranquilo y en paz, aunque desde la sepultura esté viendo el desarrollo, la justicia, la tranquilidad y todo lo que entre todos hemos dejado para Nayarit. Eso será sin duda lo que más deseamos todos. Todos los gobiernos tenemos la obligación de transformar, de generar bienestar, generando oportunidades, justicia y una reivindicación social permanente. Pero sobre todo defendiendo en todo momento la dignidad de quienes representamos. La presidenta lo hace con mucho honor. Pueden decir lo que quieran, pero aquí México es de México. Y la dignidad del pobre es una dignidad que vale más que cualquiera. Y la presidenta la tiene que defender y nosotros la tenemos que respaldar y fortalecer. Por eso yo los convoco a que hagamos un esfuerzo diario para trascender generaciones. Eso es lo que hemos querido construir. No solamente obras que puedan verse, sino sueños que se vuelvan realidad. Con instituciones más fuertes, que hagan de los derechos sociales un derecho que no excluya a nadie y que sí priorice la necesidad. Hace 5 años llegué con ustedes. Después de experiencias de vida, y les mencionaba que como decía una de las canciones que todos conocemos, que lo importante no era llegar primero, sino saber llegar. Llegué en un momento en que traté de sopesar lo que la responsabilidad pública significa. 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

debíamos nosotros de exigir que la dignidad no se mide por las dimensiones del territorio, sino por el coraje, el corazón y la conciencia de su gente. Y Nayarit es un estado gigante en dignidad. Pasé un cuarto año donde les dije que a la lealtad hacia mi estado iba a ser costara lo que costara, defendiéndolo en todo momento. Para llegar al quinto año, como dice la frase que está a espaldas mías, que iba a defender a Nayarit y a mostrar una pasión que no me cabe en el pecho, porque yo estoy enamorado y comprometido de Nayarit. Para llegar al quinto año y decirles mi gratitud a ustedes, mi gratitud y reconocimiento a todas y todos ustedes. Muchas gracias por haberme permitido gobernar Nayarit. Para mí, Ariel, a veces se duermen los que ayudan a uno, ¿eh? Pero servirá para mostrar lo que ya en poco debo de hacer, un cambio de articulación de rodilla que ya no la tengo. No, les quiero agradecer el apoyo que me dieron en todo momento. Para mí servir a Nayarit hace un momento especial.

0: nosotros. Que para adelante veamos que la transformación de un país está en su gente y sobre todo en la conciencia, en el corazón, en el espíritu, en el coraje y en la pasión. Quiero mucho a Nayarit como quiero mucho a México. Agradezco a todos que el día de hoy me han acompañado. Agradezco a Beatriz, a mi familia y a cada uno de ustedes que son parte de mi familia. ¡Arriba Nayarit! ¡Arriba México! Muchas gracias. Gracias.
1: Cedemos el uso de la palabra al maestro Marat Baruch Bolaños López, representante de la presidenta constitucional de los Estados Unidos Mexicanos.

buenas tardes a todas y todos. Saludo con mucho respeto al pueblo de Nayarit, al gobernador constitucional del estado, al doctor Miguel Ángel Navarro. Muchísimas gracias nuevamente, gobernador, por tener además la oportunidad de acompañarlo en una segunda ocasión también en representación de nuestra presidenta. Saludo a las autoridades federales, a las autoridades estatales, municipales, a los representantes de los sectores productivos.

0: educativos y sociales, de manera muy especial a todas y todos los trabajadores de Nayarit. Es un honor estar aquí nuevamente, como ya mencioné, en representación de nuestra presidenta, la doctora Claudia Sheinbaum Pardo, para acompañar este quinto informe de gobierno. Hace apenas unos días, nuestra presidenta estuvo por acá, en Tepic, y frente a miles de nayaritas, vino a rendir cuentas y hablar sobre los resultados del gobierno de México que se está construyendo en este... la forma de gobernar. El pueblo es el camino y el pueblo es nuestro destino. En Nayarit, cerca de 500,000 de personas reciben alguno de los programas del bienestar del gobierno de México. Entre ellas, cerca de 10,000 jóvenes construyendo el futuro, un programa que abre la puerta para la entrada al mundo laboral para quienes no estudian y no trabajan. Pero estos programas no son solamente cifras, son jóvenes que reciben capacitación, son familias que cuentan con ingreso, son trabajadoras y trabajadores que pueden construir un proyecto de vida con mayor certidumbre, y precisamente de eso hablamos cuando hablamos de la primavera de los derechos laborales. Hoy México tiene un salario de 9,582 pesos mensuales, frente a los 2,800 pesos que se recibían en el año 2018. El salario promedio en la economía formal alcanzó un máximo histórico de 20,212 pesos mensuales, y ya está en marcha la reducción de la jornada laboral para llegar a 40 horas semanales para el año 2030. Esta transformación también llega a Nayarit. La presidenta anunció aquí la construcción de 18,500 viviendas y de 252 consultorios del Servicio Universal de Salud, 4 nuevos bachilleratos Margarita Massa y, como ya también se mencionó, el Hospital de Alta Especialidad Tepic IMSS Bienestar. También se avanza en la infraestructura del Estado con la autopista Tepic-Compostela y el nuevo aeropuerto de Riviera Nayarita, a la cual ya hacía referencia nuestro gobernador. Todo esto tiene algo en común: generar bienestar y ampliar las oportunidades para la población. Y desde la Secretaría de Trabajo, en nuestros esfuerzos, tenemos la responsabilidad muy concreta que ese desarrollo también se traduzca en empleos dignos, en mejores salarios, en seguridad social y en derechos laborales. Por eso, desde el Gobierno de México seguiremos trabajando de manera coordinada con su gobierno gobernador, porque cuando una joven o un joven encuentra una oportunidad, cuando una familia obtiene una vivienda, cuando una trabajadora social o cuando un trabajador recibe un mejor salario, estamos hablando de algo más que indicadores. Estamos hablando del bienestar para las y los mexicanos. Hoy venimos a acompañar este ejercicio de rendición de cuentas que ya escuchamos, para también refrendar la disposición del gobierno de nuestra presidenta, la doctora Claudia Sheinbaum, de seguir avanzando en beneficio de los nayaritas, de las nayaritas. A nombre de nuestra presidenta, la doctora Claudia Sheinbaum Pardo, muchísimas gracias y muchas felicidades al pueblo de Nayarit. Al gobernador Miguel Ángel Navarro, nuestro reconocimiento institucional por este ejercicio de rendición de cuentas y sus logros en estos 5 años de gobierno. Seguiremos trabajando desde el territorio, porque el bienestar se construye cerca de la gente, porque el trabajo digno es una pieza fundamental de la transformación del país. Muchísimas gracias, enhorabuena.
1: Agradecemos su presencia en este quinto informe de gobierno. Damos por concluido este evento. Excelente tarde para todos.

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0: 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Son las 2 con un minuto.
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Son las 3 con un minuto. 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

mi banda el mexicano, Germán Román.

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Son las 4 en punto. 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

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Son las 5 con un minuto. 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